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0: Son las 7:01 en la X 96.5.

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1: Nuevamente nos encontramos aquí en la X96.5 en este sábado para contarles de primera mano cómo se mueven los hits de la música dance. Bienvenidos a una edición más de la X Top Dance con estas 10 canciones y nuestros 3 recomendados de la semana. Vengo a contarles sobre 2 de nuestras canciones que descienden o más bien abandonan el conteo esta semana y le dan paso a 2 novedades musicales que tendremos. 2 novedades musicales más nuestros 3 recomendados, así que esta edición de la X Top Dance está bien jugosa en este fin de semana. Vamos a despedir 2 artistas. Por un lado, a Martin Garrix con Katarina, un lanzamiento que fue algo bastante especial en la carrera discográfica de este DJ y productor, un hito personal en su carrera porque fue el primer track donde cantó como solista Martin Garrix. Despedimos a Katarina de nuestro conteo esta semana.

La otra canción que abandona la X Top Gens es un track que se hizo muy popular en TikTok con una controversia, además, porque la voz de esta canción había sido generada con inteligencia artificial y al parecer sonaba muy similar a la voz de George Smith. Hubo todo un revuelo en redes para resolver los problemas de derechos de autor. Su productor, Heaven, decidió volverla a grabar nuevamente y esta vez con la voz de Caitlin Aragón. Ya servida allí la polémica, pues la canción volvió a explotar en redes y se convirtió en un gran éxito. I Run, que también por una muy buena cantidad de semanas nos estuvo acompañando y fue un número uno de nuestro conteo, esta semana abandona la X Top 10.

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1: Así que tenemos dos nuevas canciones, dos nuevos ingresos que ya vamos a empezar a conocer porque recorremos junto a ustedes estas 10 canciones que le dan vida a nuestro conteo. Casillas número 10, número 9 y número 8. Descendiendo del lugar número 6, esta es una colaboración entre Alok y el cantante norteamericano Khalid que se lanzó en marzo pasado. La canción se destaca por el sample del clásico What's a Girl to Do de Fatima Yamaha y, bueno, se ha convertido en un hit importante para la carrera del brasilero Alok. Dive Into Me se llama esta canción que baja del lugar 6 y se ubica en la posición número 10 esta semana. Escucharemos en la posición número 9 a John Summit con The Chainsmokers. Se lanzó en marzo, fue una colaboración entre estos productores neoyorquinos y la cantante Ilse, saliendo del quinto sencillo del segundo álbum de estudio de John Summit, un álbum llamado Controlscape. All the Time se llama esta canción, posición número 9 esta semana, descendiendo del lugar número 7. Y completamos estos tres primeros artistas con Mulgrave, que son los encargados de producir esta nueva versión, digámoslo así, de un clásico dance que Milky nos entregó ya hace varios años. Esto fue en 2002 cuando Milky estrenó esta canción que ellos llamaron Just the Way You Are, un track que incluía el sample de Streets of Your Town de The Go-Betweens y algunas interpolaciones también de Paul McCartney y Wings. Esta, como les digo, es una nueva versión a cargo de Mulgrave. Revitalizada y vestida de modernidad, pues ha inundado las plataformas de TikTok e Instagram antes y después de su lanzamiento oficial. Ocupa la posición número 8 esta semana en nuestro conteo, se queda estable una semana más allí. Milky y Mulgrave con Just the Way You Are en esta nueva versión. Casillas 10, 9 y 8, así les damos la bienvenida a nuestro conteo en la X96.5. Estas son las 10 canciones más importantes del dance, la X Top Dance.
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0: Avanzamos en nuestro conteo con dos posiciones más y nos vamos a conocer las casillas número 7 y número 6 a continuación. Justamente tendremos los dos únicos nuevos ingresos de la semana en estas dos casillas que van a escuchar ustedes aquí a continuación. Las casillas número 7 y número 6. En la posición 7, That's When You Know, una colaboración entre el noruego Kygo y la cantante de música country norteamericana Carter Faith, que fusionan de manera muy armoniosa el sonido característico del Tropical House con matices e influencias también de la música country pop, una letra que habla sobre la complejidad de las relaciones sentimentales y el desamor. Ingresa a nuestro conteo Kygo y Carter Faith con esta canción en la posición número 7, That's When You Know. Y en la casilla número 6 tendremos el segundo nuevo ingreso. Una colaboración muy al estilo EDM entre el DJ y productor ítalo-estadounidense Matthew Millery, a quien ya conocemos como Anima, junto a Lisa, integrante de Blackpink. Una canción que tuvo un debut destacado durante el set de Anima en el festival Coachella, donde Lisa se unió a él en el escenario para la que fue su primera interpretación en vivo. También cuenta ya el track con un videoclip oficial que combina la estética futurista y visual característica de Anima con esa presencia escénica tan importante e importante. Además de Lisa. Bad Angel se llama esta canción que ingresa como nuestra novedad de esta semana directamente a la posición número 6. Casillas 7 y 6, nuestras dos novedades de la semana, suenan a continuación.
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1: Soy Julio César Soto y los acompaño en la X96.5 en este fin de semana, haciendo este resumen con los éxitos de la música dance, la X Top Dance, mientras muchos de ustedes a esta hora recorren la ciudad, regresan de sus diferentes ocupaciones, van a casa, o bueno, están saliendo también otros de casa, otros quizá también saliendo de la ciudad a disfrutar de este puente extenso con lunes festivo. Vamos con las casillas número 5 y número 4, pero antes les voy a presentar el primero de mis tres recomendados. Se lanzó el pasado mes de abril a través de Afrojack, en colaboración con Sia y con Guetta. Esta es una nueva reunión de

0: Estos titanes de la música electrónica, conocidos ya por éxitos previos como Titanium, por ejemplo, cuenta con una producción de muy alto nivel que incluye figuras destacadas de la industria como Afrojack y Stargate. El track explora temas de superación, esperanza y vitalidad a través de la potente voz de Zia. La canción describe el sentimiento de dejar atrás un periodo de oscuridad para finalmente sentirse vivo y conectado. De esto habla Awake Tonight con Afrojack, Zia y David Guetta.
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1: El primero de mis tres recomendados sonaba a cargo de Afrojack, Sia y Guetta. La canción es Awake Tonight y suena en la X Top Dance. Escuchan la X96.5 y seguimos ahora a retomar nuestro conteo. Posiciones número 5 y número 4, con dos super canciones que vienen a continuación. Por un lado, esta posición número 5, estable en esta casilla, y se trata de Magnetic, una canción de este dúo noruego llamado Bauza, que habla sobre la atracción irresistible hacia una persona especial, comparando un poco ese sentimiento con esa fuerza magnética que atrae y hace perder la noción del tiempo. Magnetic en la posición 5 con Bauza, estable en esta casilla por esta semana. Y en la posición 4, Kygo junto a Khalid y Griffin con Save My Love, una colaboración lanzada este mismo año, un hit dance que combina el exitoso estilo tropical house característico de Kygo con la producción melódica de Griffin y la voz de Khalid muy al estilo R&B. Save My Love desciende del lugar número 3 y se queda esta semana en la casilla número 4 en nuestro conteo. Casillas 5 y 4 suenan a continuación.
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1: Les hablamos sobre el panorama de la música dance en este fin de semana en la X96.5 y este es una especie de preámbulo de Residente X que ya estará llegando a las 7 de la noche con nuestros DJs invitados y unas sesiones increíbles de música electrónica hasta que amanezca en los 96.5, la X, más música en Cali. Vamos con las dos siguientes posiciones, retomando nuestro conteo en las casillas número 3 y número 2. Pero antes, el segundo de mis tres recomendados. Favor es una colaboración de Tech House entre DJ Fisher y la cantante Tones and I, que combina la explosión de beats para los hits de discoteca, muy al estilo de Fisher, con esa voz tan especial de Tones and I, ambos australianos. Y bueno, esta canción debutó con fuerza, alcanzando el puesto número uno en el Airplay de Letonia y logrando posiciones destacadas en las listas de sencillos de artistas australianos y de música electrónica en Billboard. Una letra que habla sobre temas de libertad y conexión emocional, todo esto en medio de un groove muy potente, sintetizadores muy sólidos que encajan con ese estilo habitual de este australiano Fisher. Aquí está junto a Tones and I en Favor.
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1: Favor se llama esta canción con Featuring Tones and I, el segundo de mis tres recomendados. Venimos en un momentito con el último de ellos, porque retomamos nuestro conteo ahora con las posiciones número 3 y número 2 a continuación. Subiendo del lugar número 4, esta colaboración entre el dúo británico Prospa y el productor de Tech House Clooney bajo el sello Circo Loco Records es una mezcla vibrante que combina esos ritmos característicos de Prospa con una energía imparable e innovadora de Clooney, posicionándose rápidamente como un himno para las pistas de baile. Sube del lugar número 4 y se queda en la casilla 3, Free Your Mind. Y en la posición número 2 escucharemos a Another con 54 Ultra en Talk to You. Estable una semana más en esta casilla, la segunda más importante de nuestro conteo, es el sencillo más reciente de este dúo que viene desde Holanda en colaboración con un grupo de New Jersey, 54 Ultra. Quienes son los encargados de aportar este sonido que algunos oyentes comparan con el estilo de la clásica banda Talking Heads. Estable en la posición 2, Talk to You, Another con 54 Ultra. Casillas número 3 y número 2 a continuación.
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1: Vamos llegando al final de nuestro conteo. Ya viene la número uno en esta nueva edición de la X Top Dance. Pero antes de irme, el último de mis tres recomendados. Shades of Blue se llama esta canción, colaboración de John Summit, Devolt y Julia Church, que forma parte del álbum de John Summit y que se llama Controlscape. Combina ese estilo house característico de Summit con las texturas oscuras y cinemáticas de Devolt, complementadas por la voz de Julia Church. Aquí están los tres en Shades of Blue.
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0: Se llama Shades of Blue y cierra nuestros recomendados John Summit, Devault, Julia Church, antes Favor con Fishery Tones and I y Awake Tonight con Afrojack, Sia y David Guetta. Ahí están nuestros tres recomendados de la semana que ya en un ratito estarán allí reseñados en nuestra página web laxcali.com con todo este conteo renovado para ustedes en esta nueva en este nuevo fin de semana. En 8 días tendremos más de la X Top Dance, más canciones que le dan la vuelta al mundo dentro del género del dance y más recomendados, por supuesto. Soy Julio César Soto y los acompañé con mucho gusto a través de la X96.5, la nación de más música que los invita a estar conectados con Residente X, que ya vienen nuestras sesiones de música electrónica hasta que amanezca. Los dejo con el número 1 y es la nueva colaboración entre Bebe Rexha y el grupo Faithless. Una canción que ha sido descrita por Bebe Rexha como una carta de amor a la música misma. Una reelaboración de un clásico de la música electrónica de 1995, el superhit Faithless de Insomnia. Aquí están ellos con New Religion en el lugar número 1 de nuestro conteo esta semana.
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Es la voz de Morgan Wallen. La canción es Love Somebody en la X96.5. Arrancando con ustedes este día, este nuevo día, esta semana cortita, en este mes de junio, la segunda semana del mes de junio, arrancando en 9 y en martes. Ahí están los éxitos, la música, las canciones que mueven el mundo alrededor del planeta. Las encuentran aquí en la X96.5. Bienvenidos a estas mañanas X, hoy martes. Yo soy Julio César Soto y los acompaño junto a Lu Varela, que ya estará en un momentito conmigo, hasta las 10 de la mañana, contándoles mucho de música, cine, tecnología, de nuestra Cali y mucho más.

Bad Habits es Ed Sheeran cantando esta mañana en Mañanas X. 6:23 minutos, una mañana nublada en la ciudad de Cali. Pareciera que hacia bien el sur hay lluvia. Ustedes me ayudan con el reporte a través de nuestro WhatsApp, el 318-860-9616, por donde esperamos ya empezar a saludar a muchos de ustedes que andan a esta hora activos, andan conectados con nuestra música, andan iniciando el día de la mano de la X96.5. Hablaremos de Madonna, por supuesto, más adelante con el lanzamiento de su videoclip. Bueno, más que un videoclip, es como una mini película de unos 13 minutos que ha sido el lanzamiento de la semana y que resume un poco lo que vamos a encontrar en su próxima producción discográfica, que ya está lista para sorprendernos el próximo 3 de julio, el lanzamiento de Confessions 2. Y este fue como el film que precede a este gran álbum de allí. Ya hemos escuchado su sencillo Bring Your Love junto a Sabrina Carpenter.

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importantes para el tema de la hipertensión, así que vale la pena hacer una revisión de qué estamos consumiendo, si estamos teniendo la cantidad adecuada y si está siendo eficaz ese consumo, y si no, pues acudir a los suplementos que siempre están al alcance de la mano para poder darnos esa cantidad de nutrientes que necesitamos. La mejor forma de aprovechar el magnesio, cuando hablamos de él en forma natural, pues es comiendo los alimentos ricos como frijoles negros, lentejas, garbanzos, las semillas de calabaza, el edamame, las cerezas ácidas, los cereales integrales, el chocolate negro. Todos los médicos que han sido consultados con este tema hablan de que esto se debe que al mismo tiempo pues ingerimos también con estos alimentos otros nutrientes que reducen la presión arterial, como la fibra y los ácidos grasos omega 3. Entonces, si usted no come alimentos como estos con regularidad, debe tener algún tipo de deficiencia de magnesio. Lo mejor es ir a consultar, hacerse los exámenes, el chequeo correspondiente, mirar cómo están los niveles, sobre todo si somos personas que pues estamos sufriendo con el tema de la presión. No hay, digamos, una especie de varita mágica para reducir la presión arterial. Se puede ver a muchos factores, pero por eso es importante tener el chequeo adecuado, y si es necesario echarle un refuercito con algún suplemento, pues ¿por qué no hacerlo?

0: with the MC, Bess and Honey, en esto que es Show Me Love y suena la X96.5 en nuestras mañanas X. Semana, bueno, de mucho movimiento, porque el tema del mundial ya está aquí, ya este próximo jueves, o sea, pasado mañana, que es 11 de junio, arranca toda esta fiesta mundialista. Y en la X96.5 pues también tendremos esa fiesta, como lo mejor sabemos hacer con nuestra música. Así es que prepárense porque tendremos también muchos enfrentamientos mundialistas en nuestra estación. Y ustedes serán protagonistas porque ustedes van a estar votando continuamente para lograr elegir quién será el campeón de nuestro mundial en la X en este 2026.
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0: Así es que pilas de nuestra programación para que se enteren cómo pueden participar y votar por esta, la X Mundialista, que arranca este mismo jueves 11 de junio cuando arranca toda esta fiesta en el mundo. 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

0: 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Son las 6:57 en la X96.5.
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Se llama Chapel Ron y ya está ahí con The Subway en la X96.5, 7:11 minutos. Bueno, sigue muy nublado acá en el norte, sin embargo me confirman que aunque el sur está más nublado que acá, no llueve todavía. Eso hace unos minutitos me lo confirmaba Carlos Vázquez a través del 318-860-9616. Javier Carvajal también por acá se manifiesta en este martes. Te deseo tanta felicidad que no sabrás si vives o si sueñas. Buenos días. Gracias por ser parte de mi felicidad diaria, dice Javier. Bueno, nos encanta que se goce en nuestra música y que sea su compañía en sus diferentes rutinas mientras va avanzando el día. Para eso estamos aquí con ustedes conectados y a través de esta línea pues establecemos contacto y saben que nos encanta saber de ustedes. Hola César, me dice por acá Iber James, un abrazo Iber. ¿Cómo será el Mundial X? Ah, bueno, ya en un ratito ahora con Lu les vamos a contar cómo se va a desarrollar para que ustedes pues jueguen con nosotros también a través de nuestras redes sociales durante toda esta temporada del Mundial. 7:12 minutos. Bueno, Cali se sumó a un proyecto muy interesante que justamente con todo el tema del Mundial y el fútbol pues hará que muchos chicos puedan tener un proceso de formación interesante, un proceso de entrenamiento bajo estándares internacionales. Este es un proyecto de infraestructura deportiva y se trata de un centro de alto rendimiento en Cali que va a ser también sede de preparación para las selecciones nacionales de fútbol en sus diferentes categorías y modalidades. Esta iniciativa pues busca fortalecer todos estos procesos de formación y de entrenamiento de muchos deportistas. Este proyecto va a estar ubicado en El Hormiguero, en un lote de más de 68.000 metros cuadrados. Y allí se desarrollará un espacio muy amplio, un espacio que fue entregado mediante una donación, con instalaciones destinadas a entrenamiento, a recuperación física, atención médica, alojamiento también para deportistas. Y bueno, será un nuevo escenario de nuestra Cali para este mundo deportivo. Pues este anuncio coincidió también con la presencia de la Selección Colombia Femenina, que estuvo siendo parte también de este proceso en nuestra ciudad la semana pasada. Un hecho que, digamos, refuerza un poco toda esa relación entre nuestro Valle del Cauca y estos escenarios deportivos y eventos deportivos. Este complejo nuevo será un complejo especializado para que se preparen selecciones nacionales y el diseño contempla la construcción de varias canchas con especificaciones reglamentarias de la FIFA, incluyendo superficies de césped natural y sintético. Van a poder allí realizarse diferentes tipos de entrenamiento. También, como les decía, un componente médico para que los deportistas tengan atención y recuperación. También espacios de fisioterapia, consultorios, zonas destinadas a procesos de hidroterapia también, instalaciones de alojamiento, como les decíamos, para cuando haya este tema de concentraciones deportivas, ciclos de entrenamiento, procesos de formación también. Bueno, va a ser esto un espacio bastante interesante. El proceso avanza ahorita en etapa de estudios y de diseños. Esa es la fase en la que se encuentra en este momento. Durante este proceso ahí están especialistas de la Federación Colombiana de Fútbol para adelantar mesas de trabajo y definir todos los aspectos que van a rodear este nuevo complejo deportivo que va sin duda a fortalecer toda la formación de niños, de niñas, de jóvenes que se vinculen al deporte en el suroccidente colombiano. Son excelentes noticias para nuestra región en este martes.

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50-50 a esta hora con Cupid en la X96.5, 7 de la mañana, 33 minutos. 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Bueno, y esto que suena de fondo para recordar un muy famoso pato que tiene su día hoy, que es 9 de junio. Hoy es el Día Mundial del Pato Donald. Oiga, yo nunca pude, nunca se me dio el cuento de... Creo que el sonido se parece, pero nunca pude articular palabra. Pero miren, esta distinción se hace en honor a la primera aparición de este personaje de los dibujos animados de Walt Disney, que fue creado por Dick Landy en 1934. En ese entonces, un cortometraje, The Wise Little Hen, nos mostraba a este simpático personaje que se robaría posteriormente la atención del mundo Disney. Y desde sus inicios se asoció a un traje de marinero y un temperamento bastante irritable. Con el paso de las décadas, su figura se fue expandiendo también a historietas, al cine, a productos editoriales en muchísimos países. Por primera vez, pues llega al público un 9 de junio a través de este corto que les digo, que se estrenó en 1934 y es como el punto de partida que se toma para ubicar su nacimiento, su cumpleaños, y por eso cada 9 de junio pues se conmemora este día especial en honor a Donald. En su aparición inicial, él no ocupó el rol central del relato. Era una historia donde este pato era como un personaje más, pero su presencia y sobre todo la voz lo diferenciaron de otros personajes animados de la época, y esto le abrió el paso para que se convirtiera pues ya en un personaje por sí solo que se robaría la atención de todos los fans alrededor del mundo. En este debut, el personaje mostraba rasgos que luego ya se consolidaron como parte de su personalidad, ¿no? Entonces era un pato que evitaba los trabajos pesados, tenía reacciones muy impulsivas, su humor se basaba en la frustración. Y bueno, esto le alcanzó al universo de Disney para que pensara ya en un personaje individual y comenzara a escribir historias donde el pato Donald ampliaría su presencia y se fuera más allá de los cortos animados, y con el tiempo se convirtió en una figura recurrente en muchas historietas y publicaciones periódicas. Así es que hoy 9 de junio es el Día Mundial del Pato Donald. Si ustedes tienen esta habilidad, mándenos pues un saludito al 318-860-9616. Me encanta cómo suena Donald, es muy distintivo. Y bueno, ahorita hablamos un poquito más de la historia de la voz del pato Donald. Miren que la música también estuvo seducida por su especial voz en algún momento, y hubo una canción por allá en los 70s que se convirtió en, bueno, al principio una canción con mucha ironía, luego se volvió un sencillo súper vendedor, pero también esta canción a veces aparece en las listas de críticos sobre las peores canciones de la historia, porque bueno, su naturaleza es bien absurda, y es justamente Disco Duck. Esta canción, imagínense, su autor fue despedido de la estación de radio en la cual trabajaba porque la gerencia le había prohibido poner su canción por conflicto de intereses, y él algún día la mencionó al aire y de inmediato fue despedido de esta estación de radio. Pero no fue el único error que cometió Rick Dees, que es el autor de esto que van a escuchar a continuación. También se opuso a que la canción hiciera parte del soundtrack de la película Saturday Night Fever. En la cinta se escucha un trozo de la canción, pero él nunca estuvo de acuerdo con que se incluyera la canción como el álbum, dentro del álbum de la banda sonora oficial, porque le daba miedo que compitiera con las ventas de su propio disco. Pero pues el álbum, sabemos, se convirtió en uno de los soundtracks más vendidos de la historia, y este hombre perdió cualquier cantidad de dinero en regalías por no incluir esto, Disco Duck, dentro del soundtrack de Saturday Night Fever. Aquí está Rick Dees and his cast of idiots con este super clásico, en el que la voz que escuchamos pues no es exactamente la de Donald, pero sí fue un imitador quien consiguieron para que hiciera lo propio aquí en la canción.

0: 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Son las 7:57 en la X 96.5.
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Taylor Swift con You Need to Calm Down en la X96.5, 8-12 minutos, aunque parece que fuera mucho más temprano porque sigue la nubosidad muy alta a esta hora en la ciudad de Cali. Un saludito por acá para Luis Castillo que se reporta con nosotros. Buenos días, reportando sintonía rumbo al trabajo. Así se ve el sur y nos manda fotico de un sur también bastante nublado así. Bueno, un toque más de lo que se ve aquí en el norte, pero todavía sin lluvia, al menos no me han reportado lluvia en ningún punto de la ciudad. Ustedes me cuentan cómo va avanzando su martes a esta hora a través de la X96.5 en nuestra línea WhatsApp 318-860-9616. Y ahorita le echamos un vistazo a lo que pasa en Cali, Colombia y el mundo, las noticias, las principales noticias que nos acompañan en este martes 9 de junio. En el panorama internacional, bueno, Perú todavía vive horas de incertidumbre después de estas elecciones presidenciales muy reñidas, porque a medida que avanza el escrutinio de la segunda vuelta, la diferencia entre Roberto Sánchez y Keiko Fujimori sigue siendo mínima, y esto mantiene en vilo a los ciudadanos mientras las autoridades concluyen el conteo final. Más de 95% de las actas contabilizadas. Sánchez, candidato de izquierda y exministro durante el gobierno de Pedro Castillo, mantiene una ventaja muy ligera sobre Keiko Fujimori, que es líder de la Fuerza Popular. En el panorama nacional, a través de un comunicado de prensa, el Ministerio de Defensa en Colombia, encabezado por Pedro Sánchez, dice que la información que está circulando en algunos medios de comunicación sobre una supuesta expansión de los grupos armados al margen de la ley es falsa. Desde allí, desde el Ministerio de Defensa, se dice que el documento original... Dice que la información que está circulando en algunos medios de comunicación sobre una supuesta expansión de los grupos armados al margen de la ley es falsa. Desde allí, desde el Ministerio de Defensa, se dice que el documento original, denominado Apreciación de las Capacidades Críticas de la Amenaza, está cobijado por reserva legal y tiene clasificación secreta debido a que contiene información de inteligencia. Esta declaración se produce después de una publicación de un reportaje del medio Revista Semana que titula exclusivo: Grupos criminales de la paz total se están tomando el país, según un informe secreto de las fuerzas militares. En su pronunciamiento, el Ministerio de Defensa dice que pues promueve y respeta la libertad de prensa, pero hace un llamado al manejo responsable de la información, especialmente cuando se abordan asuntos relacionados con la seguridad y la defensa nacional. Y en Cali ha sido noticia recientemente otro cierre de un establecimiento que, según las autoridades, realizaba procedimientos de cirugía plástica sin contar con la habilitación requerida. Esto fue después de una denuncia ciudadana. Y bueno, en medio de todo lo que ha ocurrido con las recientes muertes asociadas a procedimientos estéticos, así la Secretaría de Salud de Cali ha ordenado el cierre inmediato de este establecimiento. La medida se adoptó luego de una visita de inspección que se adelantó a través de funcionarios de esta dependencia que acudieron allí al lugar para verificar las condiciones en las que operaba este establecimiento, luego de haber recibido pues esta alerta, esta denuncia. Durante el procedimiento, los equipos encontraron irregularidades relacionadas con la prestación de servicios que requerían permisos y condiciones muy específicas para que pues todo este procedimiento fuera ejecutado. Y se procede pues con el cierre del establecimiento. 8:16 minutos es lo que pasa en Cali, Colombia y el mundo. 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

0: I got something I want to talk about, Sabrina.
1: Así dice Madonna en Bring Your Love. Bueno, ya la escucharon ustedes completita hace un momento, que es la canción que comparte con Sabrina Carpenter de esta nueva etapa en Confessions 2.
2: Oh, por Dios, todo sucede con Madonna esta semana. Pues esta mujer presentó este nuevo proyecto para promocionar el próximo álbum, Confessions 2, como lo has dicho, una producción que reúne muchas canciones inéditas y que incorpora una narrativa cinematográfica de casi 10 minutos de duración.
1: Son 13 exactamente, 13 minutos 50, casi 14 más bien, 13 minutos 54 dura esta pequeña película. Ella la ha titulado así, Confessions 2, The Film, que se estrenó hace ya... pues el fin de semana, donde además pues se rodea de muchos rostros muy conocidos.
2: Sí, por ahí está Kate Moss, Benedict Cumberbatch, Cumberbatch.
1: Está Sabrina, está Lourdes, su hija, está Honey Dijon, está Julia Garner, que es quien finalmente parece ser la actriz que va a interpretarla a ella en su biopic. Faith, imagínate, que hace parte también de esta nueva, de este nuevo álbum que saldrá el 3 de julio.
2: ¿A dónde ha llegado nuestro Faith? Bueno, el video incluye secuencias que están ambientadas en distintos escenarios, entre ellos una fiesta en una discoteca. Una de las escenas muestra a Madonna interactuando con otro personaje dentro de un baño del establecimiento en una secuencia que tiene coreografía y que forma parte justamente de la narrativa de este proyecto. Este material ha generado muchos comentarios entre seguidores y medios debido como a la estética y la puesta en escena elegidas para acompañar las canciones. No, es Madonna siendo Madonna. Ella en una parte arrastra a un joven a un cubículo de baño para... pues tener un encuentro así acalorado. Inicialmente, no entremos en detalles, más bien véanlo porque está bien denso.
1: Bueno, ya también hay un adelanto de la canción en la que participa Fade, donde se escucha pues su voz mezclada con la propuesta electrónica y house, que es digamos la característica que va a tener Confessions 2. Uh-huh. Ahí vemos a Fade haciendo su interacción en este preview que se ha conocido sobre la canción en la que acompaña a Madonna en este nuevo álbum.
2: Exacto, Confessions 2 representa el regreso de nuestra amada Madonna al universo musical que exploró antes en Confessions on a Dance Floor, que fue publicado en 2005, ¿no? Y que es considerado uno de los trabajos más destacados de su catálogo, que está pues orientado a la música dance. Llegará el 3 de julio, ¿no?
1: El 3 de julio llega el álbum completito, I Feel So Free, ya lo habíamos escuchado también, que fue el primer sencillo que se publicó en abril y que marcó su regreso además a muchas listas de Billboard y a las plataformas digitales. Esta inclusión de Fate pues también viene a ser una de las canciones más comentadas en el álbum por toda la expectativa que hay alrededor de su participación, tal como en su momento lo vivió Maluma también cuando hizo parte de,
2: ay, ¿cómo, Medellín?
1: De esta canción Medellín con ella justamente. Uh-huh. Y bueno, aquí está el film completito, lo pueden ver a través de YouTube, ya lo van a ver también a través de nuestra página web, laxcali.com. Y las canciones que ha liberado, la verdad, están increíbles, esta nueva apuesta con Stuart Price de la mano, que sabemos ha sido o fue el productor de la primera producción discográfica de Madonna, Confessions on a Dance Floor, digamos, de donde se desprende este Confessions 2, y que le ha puesto ese tono increíble para convertirlo en un álbum totalmente dance, muy discotequero. Y estamos seguros que esta nueva etapa de Madonna pues va a ser también fantástica, como todo lo que ella
2: como
1: hace.
2: Todo lo que ella hace y todo en lo que ella emprende. Pues bueno, ya estaremos obviamente contándoles más detalles de este proyecto que se publicará el 3 de julio y que, bueno, muy seguramente va a ser parte de la programación de la X.
1: Aquí está su otra canción que ya también habían escuchado por ahí, I Feel So Free, que hace parte de Confessions 2, el álbum que se lanza este próximo 3 de julio de la mano de nuestra reina del pop que está de regreso.

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1: Son las 8 y 54 minutos en la X96.5.
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0: Se llama Play, lo hace Jennifer López y suena en la X96.5, las 9 de la mañana, 2 minutos, 3 minutos, acaba de cambiar el reloj. Aquí estamos, bueno, ya con lluvia hace un ratito en el norte, como lo íbamos como anunciando, presagiando, llegó finalmente la lluvia. Suave, pero ahí está, en esta mañana nublada y gris. Los acompañamos en la X96.5 y a través del 318-860-9616. Pues ustedes nos sugieren música para este día gris, este martes gris en la X. Seguimos acompañándolos a esta hora. Y hablamos de un personaje muy particular, un personaje icónico de la animación, con ese temperamento tan explosivo, con esa forma de hablar tan particular, con un icónico traje de marinero. Y aunque sabemos que Mickey Mouse viene siendo como el símbolo oficial de Disney, el Pato Donald tiene una historia muy, muy interesante, llena de muchos récords, además, llena de muchos secretos que muy pocas personas conocen también. ¿Por qué hablamos del Pato Donald hoy? Porque es justamente el Día Mundial del Pato Donald y por eso lo traemos a colación. El nombre completo del Pato Donald es Donald Flounder Lloyd Duck. Este detalle apenas se vino a revelar oficialmente en un cortometraje de 1942, un cortometraje que se llama Donald Gets Drafted. El nacimiento oficial, pues como ya lo dijimos, fue en 1934, en un corto llamado The Wise Little Hen, algo así como La Gallinita Sabia. Y les decía yo inicialmente que no tenía un papel protagónico, o sea, no era un corto que girara alrededor del pato, él simplemente era un personaje más. Pero, pues dada su personalidad, decidió Disney más tarde convertirlo en un personaje en solitario para todo su universo. Según una de sus historietas que se lanzó en 1935, o sea, un año después de su primera aparición, el cumpleaños ficticio de Donald caería un viernes 13 y eso supone que sea un personaje como con tan constante mala suerte. Él siempre se queja de eso, ¿no? De que siempre las cosas a veces como que no le salen bien y siempre anda de cascarrabias,
1: sí,
0: por eso.
1: Sí, eso es como lo que uno más recuerda cuando piensa en el Pato Donald, que es súper mal geniado y súper gruñón.
0: Siempre está como alegando por alguna cosa. Uh-huh. Mire, antes de la pata Daisy, que es su habitual compañera, uh-huh, el primer interés amoroso de Donald fue otro personaje, Donna Duck, una pata de origen mexicano que apareció por allá en 1937. A pesar de no ser la mascota principal de Disney, Donna la protagonista había aparecido más producciones animadas que el propio Mickey Mouse. Más de 220 frente a las que tiene Mickey, lo que lo convierte, uy, en el personaje de Disney con mayor presencia en pantalla.
1: Ese no me la esperaba, la verdad. No pensé que estuviera por encima de Mickey en cuanto a apariciones. ¿Ya les contaste lo de los Oscar?
0: No.
1: Pues el Pato Donald fue uno de los presentadores de los Oscar en 1958. Nuestro amiguito ayudó a la presentación de los Oscar ese año. Apareció detrás de una gran pantalla e hizo un muy buen trabajo, ¿no? Pero pues sabemos que era un extraño en los Oscar porque su película en 1943 había sido galardonada con un Oscar al filme animado.
0: Bueno, más detalles y secretos de Donald. En Europa es increíblemente exitoso. Donald es muy popular en países escandinavos, uh-huh, en lugares como Suecia, Noruega, Dinamarca y en Alemania. En esas regiones sus cómics impresos semanales superaron históricamente en ventas casi cualquier otra publicación infantil. Tiene su propia estrella en el Paseo de la Fama también desde 2004 y hay un cuerpo celeste nombrado en su honor, un asteroide.
1: Eso no lo sabía.
0: Es el asteroide 12410 Donald, así se llama este cuerpo celeste.
1: Les contaste que tiene su propia estrella en el Paseo de la Fama.
0: Exactamente, ahí está.
1: Buenísimo.
0: Ubicada en el año 2004. Mire, y su voz es inconfundible, ¿no?
1: Eso es como lo que más lo caracteriza, porque igual no se le entiende fácil.
0: Su voz enredada. Dicen que la técnica, que yo les decía temprano que nunca la logré, o sea, sé que es una cosa que suena más o menos como...
1: Sí,
0: pero
1: sí,
0: no soy capaz de articular ninguna palabra con esto, solo hacer sonidos, pero se llama habla bucal y se utiliza comprimiendo el aire en las mejillas en lugar de comprimirlo en las cuerdas vocales. Y fue interpretado durante 50 años por un hombre llamado Clarence Nash.
1: Uh-huh. Solamente dos personas han sido la voz de Donald hasta este momento. Más de 80 años la voz de Donald ha sido interpretada por estas personas, Clarence Nash, como tú lo dijiste, hasta el 83. Y con una muy enorme dedicación. Después del 83 hizo algunos anuncios más hasta su muerte. Entonces ahí fue Tony Anselmo que tomó la batuta después de haber pues aprendido los trucos del oficial, pues de Clarence.
0: En países como Irán, la emisión de sus caricaturas fue prohibida. Durante buena época fue prohibida porque el personaje, pues, en algunos cómics viste solamente su camisa y no tiene pantalones.
1: Ah, sí. Ay, pero ¿en serio?
0: Ajá, así son las cosas.
1: Me parece
0: cosas
1: medio
0: allá.
1: Exagerado, pero bueno.
0: Y bueno, es mascota oficial de los equipos deportivos de la Universidad de Oregon, los Oregon Ducks. Y esto se debió a un acuerdo directo firmado entre el creador, entre Walt Disney y el director deportivo de esta institución por allá en 1940. Y desde allí, pues, tiene esta labor también.
1: Bueno, pues datos del Pato Donald, que hoy está celebrando su maravilloso día, además de que es un personaje que nos ha acompañado a, bueno, a varias generaciones en nuestra infancia y con él nos divertimos muchísimo, muchísimo. Son cosas que les contamos aquí en nuestras Mañanas X. Quédense porque ya les tenemos muchos más datos de música, de cine y de muchas cosas más, incluyendo la mejor programación del
0: mundo. Ustedes programan esta mañana. Esto lo programa Diego. A ver, más canciones para días grises como este martes. Saludos para Diego que nos dice fría mañana desde el sur. Y nos sugiere Love Song con The Cure.

0: Vision con The Nights en la X96.5. ¿Cómo están? ¿Cómo los trata este martes? Cuéntenos a través del 318-860-9616. Por acá está Alejandro Castro, que nos deja un saludito esta mañana. Gris dice: buenos días, amigos. Espero estén genial. Soy Alejo Castro, saludándolos desde el sur. Trabajo home office, mientras tanto. Y mi canción favorita para un día lluvioso es cualquiera de The Weeknd o Take On Me, me dice.
1: ¿Vio? Pero justamente para una mañana lluviosa, me encanta, me encanta, me encanta. Abracito para ti, gracias por reportarte, por acompañarnos y recuerden que nuestra línea WhatsApp está allí disponible esperando para que ustedes dejen muchos, muchos mensajitos. Vamos a contarles algo que, yo creo que todos lo tomamos, lo obviamos y ni siquiera le botamos como mucha cabeza a eso. Y es, Julito, usted cuando conecta el cargador al celular, usted... ¿Primero conecta el celular o el cargador?
0: A ver, yo creo que la mayoría de las veces conecto el cargador primero y luego le pongo corriente al celular.
1: Ok, eso es algo que ya es uno que es hace de manera automática, ¿no? Eso tiene su ciencia.
0: ¿Ah, sí?
1: Sí, uno omite detalles técnicos que influyen de manera directa en la durabilidad del celular.
0: O sea, ¿lo estoy haciendo bien o lo estoy haciendo mal?
1: Ya nos vamos a dar cuenta. Expertos en tecnología móvil pues dicen que el orden en el que se conectan los componentes eléctricos es importante para prolongar la vida útil de las baterías, los puertos de carga y los cables conductores. Un procedimiento incorrecto pues expone a los equipos a fluctuaciones de energía que aceleran pues el deterioro. Entonces, ¿cuál sería el mecanismo correcto de conexión y mitigación de picos de tensión? Pues el consejo que dan los expertos para iniciar el proceso de carga dice: primero se debe conectar el cargador al tomacorriente.
0: ¡Ay, sé que lo estoy haciendo bien!
1: Y luego conectar el cable al dispositivo.
0: Pero venga, ¿y qué tiene que ver una cosa? ¿Qué tiene que ver la gimnasia con la magnesia?
1: Pues lo que dicen es que esto garantiza que el flujo de electricidad se estabilice dentro del adaptador antes de que la energía sea transferida al teléfono y actúa como una barrera de contención frente a picos de tensión o irregularidades en la red eléctrica. Uno no piensa nunca en eso. Jamás. Si se conecta primero el cable al dispositivo y luego se conecta el cargador en el tomacorriente, pues los circuitos internos y la batería reciben de forma directa el impacto de la fluctuación inicial de energía. A mediano y largo plazo, esta práctica pues compromete el rendimiento general del teléfono y disminuye la capacidad de retención de la batería. ¡Ojo! Hay algunos riesgos, ¿no? De corrosión, chispas y desgaste en los conectores, ¿no? Eso lo hemos escuchado mucho últimamente. La conexión inversa o desordenada genera una diferencia de potencial eléctrico entre los pines en el momento del contacto, lo que produce pequeñas chispas que no se aprecian fácil a simple vista, pero que tienen efectos acumulativos. Entonces, este fenómeno eléctrico incrementa el riesgo de oxidación y corrosión en los terminales metálicos, que es una problemática que se intensifica en entornos con altos niveles de humedad o presencia de polvo. En cables con tecnología que es tipo Lightning, pues esta irregularidad no se manifiesta a través de esta acción. Pero entonces, podemos empezar a implementar lo que les dijimos, hacerlo de la manera correcta. Usted lo está haciendo bien, Julito. No tienes de qué preocuparte. Entonces, primero, conecte el cargador al tomacorriente y luego conecte el cable al celular. Es la manera correcta.
0: Ya sabe, entonces, ¿cómo es que tiene que hacerlo? Bueno, yo lo estaba haciendo por inercia, pero bueno. Ya.
1: Mira qué sagaz, qué inteligente eres.
0: Saludos para Alejo, ahí va tu canción, mira, The Weeknd a esta hora.

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1: Son las 9:56 en la X96.5.
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1: Son las 10 y 56 minutos en la X96.5.
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0: The Dance, Lady Gaga en esta mañana increíble de martes. Esto es On The Radio, a través de la Nación de Más Música. Bienvenidos para todos los que se acaban de conectar con nosotros a través de los 96.5 y nos escuchan vía streaming a través de la xcali.com. Los leemos en esta mañana bastante fría, muy nublada. 318-860-9616 y contarles de que ya estamos a pocos días de iniciar nuestro mundial en la X y por supuesto de contar con grandes personajes en Sound City. Este 11 de junio pues arranca también nuestro mundial y nuestro comentarista deportivo nos va a estar acompañando, Carlos Rojas, así que no se la pueden perder, no se pueden perder obviamente tanto el mundial de la X porque va a estar increíble, un mundial con artistas fantástico y obviamente nos va a estar acompañando, como les digo, Carlos Rojas en el regreso a casa con María Angélica González y Julio César Soto. Es la gran expectativa del mundial en la Nación de Más Música.
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Bruno Mars a esta hora en On The Radio, es la nación de más música. Hace un instante les preguntamos a través de nuestros estados de WhatsApp, a ustedes, de los oyentes de la nación de más música, sobre canciones para un día gris, sobre esas canciones que ustedes de pronto tienen ahí en lista. Por acá un abrazo enorme para Miguel Lagos, dice: una canción para días grises sencillamente es Angel of the Morning, Juice Newton. Totalmente de acuerdo, esas canciones que elevan el sentimiento. Aquí está, cuéntenos a través de WhatsApp 318-860-9616, canciones para estos días grises, para días nublados.

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0: Avril Lavigne, My Happy Ending. Joanger Flores, levanta la mano, dice, aquí estamos en On The Radio, en la nación de más música. La pregunta del día. ¿Cuál es la canción perfecta para días grises? Ustedes nos cuentan a través de WhatsApp 318-860-9616, días en los cuales a veces uno no quisiera hacer mayor actividad, ¿no? Pero bueno, ahí está la música que siempre nos impulsa, nos da ese empujón para completar el objetivo. Aparte de que hoy pues apenas estamos iniciando semana, martes. A muchos les cuesta después de este lunes festivo, después de este fin de semana un tanto largo. Pero aquí estamos. John por acá me dice, canción para días grises, ¿qué nos sugieren ustedes, los oyentes? Dice, This is the last time. Bueno, ya te suena por ahí. Por acá un abrazo enorme para Luis Alfredo Layton. Dice, buen día, gracias a la X, buena música. Una canción, November Rain. Ok, ya vienen los Guns N' Roses. ¿Quién más está por acá? 318-860-9616. La pregunta del día es, canciones para un día gris. ¿Cuáles nos sugieren ustedes a través de nuestro WhatsApp? El WhatsApp de la Nación de Más Música. Catherine López dice, Back to Black de Amy. Están programando canciones increíbles y eso me gusta. Que nos acompañen en esta mañana de martes, donde siempre hay espacio para grandes clásicos.
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The Beatles nos acompaña en esta increíble mañana de martes en On The Radio. Suenan de fondo porque están siendo noticia a través de redes sociales y en los principales portales de noticias de música. Se los contamos a esta hora y es que según se ha anunciado por parte de The Beatles y Apple Corps, han anunciado la celebración oficial del Global Beatles Day. Una jornada, obviamente, bueno, definitivamente todo en el transcurso de los años hemos sabido de que, bueno, tienen muchos días de celebraciones, muchos días en los cuales uno dice, hoy es el día de The Beatles. Pero finalmente la fecha elegida para rendir homenaje, para dedicarle pues obviamente todo un día completito es el 25 de junio, un recuerdo de la histórica retransmisión de All You Need Is Love de 1967. No sé si recuerdan en aquella época cuando el grupo interpretó la canción en los Abbey Road ante una audiencia mundial estimada en 400 millones de personas. Lo que llama la atención o lo que está haciendo

tendencia a nivel internacional es que, aunque esta conmemoración se celebraba de forma no oficial desde el 2009 exactamente, pues ahora contará por primera vez con respaldo formal desde Apple Corp. Su consejero delegado Tom Greenit ha valorado la iniciativa y ha destacado que el mensaje de The Beatles sigue siendo especialmente relevante por su llamada a la comunidad, por su llamada a la conexión y la alegría compartida. Ahí está entonces, 25 de junio, la fecha elegida. Un día global en donde los Beatles siguen siendo tendencia a nivel internacional. Nos encanta lo retro, las grandes bandas. Oiga, qué coincidencia, quizás esta canción es perfecta para los días así nublados. Un abrazo para María Fernanda Gaviria, me dice por acá: buena y fría mañana, amigos de la X. Me encantaría escuchar Right Down the Line. Un abracito para ti, María Fe, Mafe. Un abracito, de una vez lo programamos a través de La Nación de Más Música, 318-860-9616, Right Down the Line.

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5: Son las 11:55 en la X96.5.

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Podríamos decir que este es un clásico de los chicos de Maroon 5, She Will Be Loved. En esta tarde confusa, no sabemos si nos está haciendo sol, si nos va a llover. Bueno, en Cali pasa eso muchas veces estos últimos días. Lo bueno es que la X les garantiza que siempre les va a tener la mejor programación. Ella es Tayla con Chanel, canción que recientemente ingresó a las 20 de la X. Si quieren saber en qué lugar está, ingresen a @laXCaliOficial.

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Bruno Mars le canta al amor con When I Was Your Man en la X96.5. Estamos aquí acompañándolos en esta tarde increíble de 1 to 5, invitándolos para que se conecten desde cualquier parte del mundo a través de la xcali.com o que descarguen nuestra aplicación, la xcali. Y por allí nos escuchemos las 24/7. Nos vamos con algo de Selena Gómez y Marshmello. Esto es Waltz.

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Una petición que hicieron a través de nuestra línea WhatsApp, el 318-860-9616. Hilary Duff con Why Not. Y nos vamos con otra rubia muy guapa y muy talentosa también, Sabrina Carpenter.

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1: Es la 1:55 en la X96.5.
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I Miss You, una canción de Blink 182 en la X96.5. Nos vamos con una petición especial que nos hace nuestro querido Joanger. Aquí está High Hopes, Panic at the Disco en la X.

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1: Son las 2:54 en la X96.5.
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Stay Tight se llama esto que hace Pink Panther. Es de la X96.5, es lo que suena a esta hora. Victoria Beverly es el verdadero nombre de esta productora que mezcla, bueno, muchos géneros en su música. Hace drum and bass mezclado con R&B, con este sonido garage británico y, bueno, algo de pop. Y es de esas artistas que debe su fama también a TikTok y a SoundCloud. Usando pistas grabadas, pues empezó a darse a conocer en el mundo de la música. Y ahí la tenemos con esta canción, Stay Tight. Súper pegada y sonando en todas partes del mundo. Son las 3:29, esta es la X en 1-5. Yo soy Julio César Soto y estoy con ustedes acompañándolos, llenándolos de más música mientras va pasando la segunda parte de este martes, que es doble. Por eso vamos con dos de Jesse Reyes. Esto es Far Away.

0: una voz magnífica, una voz prácticamente única. Jessy Reyes con Far Away en este martes doble en la X96.5.
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0: Y nos vamos con una más reciente. Esta es del año pasado, apenas, junto a Calvin Harris, y se llama Ocean.

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Esta me la solicita John Monster con Rihanna y Eminem. ¿Quién quiere solicitar la otra para un 2 de 1 con Rihanna? Los leo.

0: En este martes doble suena Rihanna con Eminem juntos en The Monster. Y bueno, ustedes solicitaron la segunda que viene a continuación para completar este 2 de 1.
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0: Eso lo pidió Axel Reyes y es We Found Love. 2 de 1 con Rihanna a esta hora en 1 to 5.

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1: Son las 3 y 54 minutos en la X96.5.
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Solo hizo falta que una discográfica muy importante cancelara el contrato musical, el primer contrato musical de Lady Gaga, para que la inspiración llegara a ella. Y bueno, la letra de esta canción está fuertemente inspirada justamente en ese suceso. Se llama Merry Night y lo hace Lady Gaga a esta hora en la X96.5 en este martes doble 4 de la tarde, 6 minutos. Tengo muchos dobletes musical para ustedes. En esta hora están muy inspirados a través del 318-860-9616. Por acá me enviaron dos canciones de Green Day, pero justamente esas dos no las tenía. Así que Emanuel me dijo, ¿sabe qué? Lo que suene de Green Day es genial. Yo soy un fan feliz. Sorpréndeme. Bueno, vamos a ver si este par te gustan. Esta primerita, pues es una canción así, muy social. Una crítica directa a todo el tema de la guerra de Irak en su momento, del álbum American Idiot. Y la segunda viene siendo una de las favoritas de Billy Joe Armstrong. Y según él mismo, nunca se cansa de tocarla. La otra es She. Este es un 2-1 con Green Day.

Esto es Swim con BTS en la X96.5, las 4:19, y así avanza esta súper tarde en este martes doble. Julián Rojas por ahí me dice, esa canción nuevita de Bruno Mars, Lo Arriesgo Todo, me hizo acordar que la versión en español ha sido todo un hit. Bruno grabó una versión en español de esta canción, Risk It All, y ha sido todo un éxito. Pues bueno, aquí está la versión en inglés, obviamente, Risk It All con Grenade, que también me la pide Julián Rojas, que anda trabajando en su quirófano. Bueno, gracias por estar ahí en sintonía con la X96.5 en este martes doble. Nos vamos con estos dos super hits de Bruno Mars y seguimos dándoles gusto a ustedes en este 2 de 1 hoy martes.

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Un clásico de ahora con Rick James, Super Freak en la X96.5. Sale el solecito a acompañar los últimos minutos de la tarde en este martes. Aquí estamos conectados con ustedes en esto que es 125, hoy en martes doble. Y por ahí hace un rato me habían pedido algo de Khaled, DJ Khaled, junto a Rihanna. Aquí está Javier Cortés que me escribe y me pide esto que se llama Wild Fox. Así que nos vamos con un 2 de 1. DJ Khaled con Rihanna. Y luego junto a Mariah Carey y Latto en Big Energy.

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1: Bueno, y antes de irnos con el siguiente, dos de una, desde Palmira, nuestro amigo Delio Castaño nos habla acerca de una manifestación en la Universidad Nacional en Palmira. Me dice él que en la entrada por Candelaria están reportando bloqueo desde hace algunas horas. Continúa en estos momentos el bloqueo en ese punto, Universidad Nacional en Palmira, en la entrada por Candelaria. Si ustedes van en ese sentido, pues absténganse de ir en esa ruta. Dice que incluso algunos manifestantes pues agarraron una motocicleta de tránsito y bueno, han ocasionado allí una situación bastante complicada de orden público. Entonces, esa es la situación en estos momentos en Palmira, en la Universidad Nacional, en la entrada por Candelaria, lo que nos reporta nuestro amigo Delio Castaño. Muchas gracias por ese reporte a través del 318-860-9616. Alejandra está por ahí conectada también conmigo. Que si ponemos una dupleta de Incubus. Bueno, aquí hay dos. Dice, toda la tarde de mi entrenamiento laboral con la X.

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1: Son las 4 y 58 minutos en la X96.5. 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

0: Es The Weeknd con Can Feel My Face en la X96.5 cuando tenemos las 5 minutos en esta tarde que todavía está soleadita. El día empezó muy nublado, pero fue mejorando con el paso de las horas y ya tenemos una tarde re bonita en la ciudad de Cali, así de cielito azul y despejado.
1: Así es, y por eso nos encanta saludarles nuevamente en un comienzo de semana, una mini semana, un mini descanso que pues es bien merecido. Ahora con este tema de los festivos, de que hay uno nuevo en el calendario, pues por ahí hay como opciones para disfrutar, para... Eso sí, hay una regla, no faltar a este encuentro que tenemos semanalmente en este regreso a casa. Así que lo que pretendemos es ser su compañía hasta las 8 de la noche. Así que necesitamos que se reporten a través del 318-860-9616.
0: Bueno, andan muy, muy programadores aquí a través del WhatsApp, porque como ya es martes doble, han estado programándose unos dobletes musicales increíbles. Así es que bueno, podemos seguir en esa dinámica, por supuesto, y pueden seguir dejando sus dobletes. Tengo pendientes unos que me habían pedido en la hora anterior, y pueden ustedes seguir programando sus dobles como lo quieran para acompañar la tarde de este martes.
1: Así es que si tienen una canción en mente, pues repórtense, porque aquí vamos a estar muy pendientes de ustedes.

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0: Tame Impala con Drácula a las 5:33 minutos en esta cálida cielito azul, atardeciendo en este martes, el primer día laboral de la semana.
1: Muéstrame esos colmillitos. Ay. Ay, ¿sabe qué me hizo acordar?
0: ¿De
1: nuestros dinosaurios X.
0: Ah, están buenísimos.
1: Están buenísimos. Vayan y se dan una vueltita por nuestras redes sociales, por TikTok, la X Cali, a través de nuestro Instagram, la X965, que por ahí yo sé que van a sacar un par de sonrisas con nuestros sonidos dinosaurísticos.
0: Somos unos dinosaurios muy X, la verdad, los que tenemos en nuestra nuestro reel de Instagram, arroba la X965. Si no nos siguen en Instagram, pueden hacerlo ahorita mismo. Van y nos dejan amorcito ahí en ese reel.
1: Ay, por favorcito, respondan la pregunta. ¿Hay alguien ahí con vida? 318-860-9616.
0: Bueno, ya me puse al día con los dobletes que tenía pendientes. Ajá. Así que pueden empezar a solicitar más dobletes musicales. Ah, me faltó uno. Uno de Andresito Hoyos que me pidió un doblete letal de Kylie Minogue y pues como no me dijo cuáles, creo que lo dejó a mi voluntad.
1: Yo quiero que juguemos a algo. Yo quiero que juguemos pues como estamos previo al mundial, que además también nosotros lo vamos a tener aquí en la X, a nuestro estilo, con lo que sabemos hacer, que es con música, pues no sé, que programemos como canciones que tienen madera para haber sido canciones de mundial.
0: Ok, ¿qué canción pudo haberse convertido en una canción de mundial? Que le faltó, ¿qué? No sé, un impulsito para hacer un himno de la fiesta futbolera.
1: Y los programamos.
0: Ustedes nos dicen cuál es su canción, qué canción tiene esa característica según su gusto, al 318-860-9616. Y bueno, ahí seguimos también programando sus dobletes, los que nos sugieran también a esta línea.
1: Así que súper conectados porque estamos de regreso a casa.
0: Qué rico un chocolatico hasta.
1: Ay, pero ¿por qué es así? ¿Con pancito?
0: Un chocolate al estilo Kylie Minogue.
1: Y con espumita.
0: Uf.
1: ¡Esponjita!

0: Seth y Matthew, ¿cómo hacen juntos esto que es Spectrum y que suena en la X96.5? 15 minutos y llegan las 6 de la tarde. Está muy clarito todavía, mire, ya van a ser las 6.
1: Está muy clarito y eso quiere decir que todavía tenemos chance para despedir como se debe este atardecer muy bonito en Santiago de Cali, para quienes están viviendo en esta ciudad, para quienes se reportan a los alrededores. De hecho, también tenemos oyentes en otros países y eso nos encanta saberlo, así que si se animan, por ahí nos pueden regalar un emoji, el que quieran. Pues a nosotros nos gusta el corazoncito morado, pero si ustedes eligen otro, también está perfecto.
0: Desde donde quiera que estén, en laxcali.com nos oyen o en laxcali, como se llama nuestra aplicación, como pueden buscar nuestra aplicación en su teléfono móvil para que nos lleven siempre a todos lados. Por acá está Sebastián Buscelli, nos saluda, dice, uff, una canción de Ariana Grande, o un doble de Ariana Grande, dice él, que incluya la nueva canción. Buenas tardes, les mando un abracito. Listo, la tendremos en cuenta para nuestros dobletes musicales.
1: Bueno, hoy dijimos que en términos de darle la previa a lo que va a ser el Mundial de Fútbol y que pues nuestra

0: Tenemos una que es un clasicazo. Es un clasicazo.
1: Me gusta.
0: Y está, mire, que muy relacionada con el tema también deportivo. Este es un clásico increíble de una banda doblemente increíble que se llama Queen. Yo creo que esta canción tiene toda la fuerza, toda la inspiración para haberse convertido justamente en una canción de mundial. Estamos hablando de We Will Rock You.
1: Wow.
0: ¿Quién no ha aplaudido o taconeado al ritmo de We Will Rock You?
1: ¡Ay, me encanta! ¿En serio fue inspirada?
0: Sí, mire, wow. Mire que la historia es bien, bien particular. Brian May fue su compositor, Brian pues, uh-huh. Es el guitarrista de uh-huh. la banda, de Queen, y él se inspiró por una reacción del público que tuvo en un concierto en el Bingley Hall de Stafford. Era un concierto en Inglaterra, por allá en los 70, y después del show, la gente quedó tan emocionada con la música que la misma multitud del concierto empezó a cantar de manera espontánea un himno futbolístico muy conocido, You'll Never Walk Alone. Esta melodía es más o menos así, venga, les muestro.
1: A ver.
0: Esta.

0: Es un himno futbolístico, You'll Never Walk Alone. Resulta que el público empezó a cantar y a corear esta canción. A Brian May eso se le quedó grabado en la cabeza y dijo, tengo que componer una canción en la que el público sea el protagonista. Entonces empezó a idearse una especie de himno de participación masiva. Y empezó a crear este ritmo, digamos, como tan básico, esta especie de clave, que es como arranca la canción, ¿no? Uh-huh. Que es un golpeteo de manos y de pies, así.
1: Anima un montón.
0: Claro. Entonces, pues bueno, esa reacción del público del Bingley Hall fue inspiración para que Brian finalmente terminara de crear esta pieza fantástica. Pisotón, aplauso, más o menos así es como la clave.
1: Ajá.
0: Y bueno, el resto es historia. Pero ¿ustedes qué creen? ¿Esta canción hubiera sido un
1: total
0: buen himno para un mundial o qué?
1: Total, me visualizo ahí el video con el balón. No, me encanta, me parece brillante. Yo creo que hubiera sido una muy buena opción para ser elegida como canción del mundial.

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1: Son las 5 y 56 minutos en la X96.5.
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1: Rain Dance, se llamó esto con Dave y Thames en la X96.5. Llegamos ya a las 6:22 minutos. No, mire qué así. Bonito y qué rosadito está el cielo hasta ahora.
2: Ay, sí, me encanta, está coqueto. La tarde está coqueta.
1: Muy.
2: Pero eso nos deja una buena sensación de que tenemos que acompañar esta tarde coqueta con música que nos inspire, que nos dé todo ese espíritu deportivo, ya que estamos como a horas, días de iniciar el Mundial de Fútbol, del cual pues nosotros también vamos a hacer nuestra adaptación.
1: Exactamente, tendremos nuestra Copa de la X, nuestro Mundial de la X. Quedan menos de 2 días para que arranque toda esta locura del Mundial 2026. Saludos la X, que Dios los bendiga grandemente, se les quiere. Juanfer Alvarado pasa la tarde con nosotros a esta hora. Sandrita Arias también se reporta ahora en la tarde. Víctor Cortés también dice que tiene por ahí 3 canciones que nos va a recomendar. Dice con esta canción, sobre la canción que él considera pudo haber sido perfectamente un himno mundialista, ¿no?
2: Ay, sí, sí, sí. Además que está buenísimo porque son canciones que en su momento tuvieron toda la madera para convertirse también en un himno oficial de una copa que pues lo que hace es integrar equipos de muchas partes del mundo para que se lleven la victoria. Y qué mejor manera de hacerlo acompañado de una muy buena canción. Así que pues ustedes pueden hacer sus propuestas a través del 318-860-9616.
1: Mire que él habla, por ejemplo, bueno, de las tres canciones que menciona son, la primera es esta, que dice que esto tiene todo el poder para haberse convertido en un himno mundialista, Skyfall of Stars de Coldplay.

0: tiene su magia esta canción, ¿no?
1: No, total, total. Y mire que sí tiene como el espíritu.
0: Sí, tiene. Tiene lo que le hace falta a una canción para convertirse en un hit masivo de este tipo. Pero también me menciona esta de Avicii. Es un muy buen beat de esa canción, ¿no?
1: Sí, mire que tiene como el espíritu, tiene sus coritos por allá atrás, el sonido que le va, me encanta, qué buena propuesta. También estoy súper de acuerdo con nuestro oyente que pega para haber sido una canción de mundial, me gusta. Aparte que la letra también va como con ese espíritu, ¿no? De lograr sueños, de cumplirlos, de cómo te vas a ver en un cómo te ves en un futuro cuando estás enfrentando una situación. No, me encanta.
0: Y la tercera que menciona es esta. Me gusta mucho,
1: wow,
0: también. Dice, con esta canción en los oídos, fui campeón 2 veces en Venezuela y en Brasil. Con Jump Rope Venezuela, Master en Soga. 30 minutos Venezuela y 26 minutos en Brasil. Master en Soga. Bueno, me perdí un poco. ¿Qué es Master en Soga? Explícanos, Víctor.
1: Así latigazos.
0: No. No creo. Pero no sé. Amplíanos ahí el conocimiento. No sé si es en esto de trepar la soga o cómo será.
1: ¿Como de resistencia?
0: Como, sí, resistencia trepando soga. Creo yo que es lo que dice Víctor Cortés, no sé. Pero sí, esta canción tiene todo el beat también. Uf, buenísima.
1: Yo tengo otra.
0: ¿Tiene otra?
1: Sí.
0: ¿Cuál?
1: Tengo una canción que además pega para programarla, para escucharla. Me parece que también tiene ese espíritu un poco deportivo por los sonidos, por lo que evoca, no sé, me parece que es súper alegre la canción. Es de los Black Eyed Peas y es I Got a Feeling. Me encanta.
0: Muy buena.
1: Me
0: muy
1: encanta.
0: Buena. Esta canción sí que dio palo tremendo, la escuchaba uno en todas partes y sí se volvió un himno de fiesta y perfectamente había podido ser un himno deportivo.

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0: Bueno, ahí estaban las que ustedes nos han sugerido. Ives La Rock finaliza ahí estas tres canciones con Rise Up. 6:42 minutos. Hoy estamos preguntándoles, ¿qué canción creen ustedes podía haber tenido todo el ADN para haberse convertido en un himno de mundial?
1: Ahí vamos a estar esperando sus respuestas y creo que le han atinado muy bien a todas, porque creo que se han puesto la 30 y nos han hecho pasar una tarde supremamente agradable con esas canciones que tuvieron en su momento toda la madera para convertirse en himnos mundiales.
0: Oiga, justamente Víctor era quien nos recomendaba esta de Ives La Rock y dice, ya nos aclara el tema del jump rope, ¿no? El tema de la cuerda. Dice que es saltar la cuerda, como ¿se acuerdan cómo lo hacían hace muchos años los niños que saltaban bailando, realizando el 8 y un poco de rondas con las cuerdas que se van batiendo?
1: Es
0: esa competencia,
1: sí.
0: dice ellos, y todo eso con la continuidad, dice él, sin parar. Y esos minutos que él nos habla, 30 minutos en Venezuela, 26 minutos en Brasil, fueron sus máximos. Ahí nos queda claro el tema del jump rope, entonces, donde participó Víctor Cortés. Gracias, Víctor.
1: No, nada de látigo y nada de esas cosas.
0: Un saludito por acá para Sasha Quiroz. También para nuestro amigo Quique. Quique también nos dice que hay una canción que a él le gusta, que podría haberse convertido fácilmente en un himno mundialista.
1: ¿Cuál será? Porque también se me ocurre que hay otra canción que puede calar, pero ¿cuál es la del oyente?
0: Uy, está en todo. Estoy de acuerdo con nuestro amigo Quique. Oiga.

0: ¿Qué tal le parece esta?
1: Me encanta.
0: Esto lo hace Stromae. Este hombre es de Bélgica y bueno, tiene una carrera muy larga en el mundo del dance, la electrónica, el hip hop también. Es muy buena canción, un buen clasicazo.
1: Le veo el balón. Le veo el balón. Total, me encanta. Qué buena decisión. ¿Le puedo decir la mía?
0: A ver, vamos con la suya. Ay, usted ya dijo la suya.
1: Sí, sí, sí, haga la fila.
0: Haga la fila.
1: Le tengo otra. No sé, quiero saber qué piensa Julito.
0: Yo tengo una.
1: Con respecto a Take On Me.
0: ¿Take On Me?
1: Sí, Take On... Ajá.
0: Ajá.
1: Ajá, esa.
0: ¿Como himno?
1: Sí.
0: ¿Sí? No, no la veo.
1: No, no le ves el balón.
0: No me llega, no la siento. A ver, espere.

0: sé, es que yo la tengo ahí como registrada como más romanticona. No sé, ¿ustedes qué dicen, oyentes? A mí no me cuadra mucho. Es una canción sota.
1: Sí, obviamente. Es una canción sota.
0: Pero como himno futbolero no, no me cuadra mucho.
1: O puede ser que es la ceremonia de inauguración. Es
0: como para el sorteo. Esta sirve para el sorteo.
1: Sí.
0: Yo le tengo una mejor.
1: A ver
0: si les gusta. Esta canción resulta que fue grabada en directo durante una serie de conciertos que hizo este artista en Puerto Rico.
1: En Puerto Rico.
0: Y se hizo también para... Ella sí tiene una historia futbolera porque hizo parte de una ceremonia de clausura de una Copa Mundial, pero femenina, en 1999. Y a mí se me hace que sí, esta canción tiene mucho swing para haberse convertido en un himno mundialista. ¿Ustedes qué dicen, oyentes?
1: Póngala.
0: ¡Presente!
2: ¡Presente!
1: ¿Sabe qué? Esa sería la canción de clausura al mundial.
0: Jennifer López con Let's Get Loud. ¿Sabes qué dicen? Digan,
1: sí,
0: pues,
1: sí, sí, sí, sí, sí.

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1: Son las 6:58 en la X96.5.
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